0: 65% tasa de conquista en lo que va de ese año, de clientes que no estaban dentro de la marca Renault. La gente está consiguiendo entrar a donde no estábamos, segmento C. No estábamos desde Fluence, hace unos 10 años, que no estábamos en el segmento C. Boreo tiene ese rol. En un momento donde el segmento C es donde están todos. La gente te ha contado más de 120 lanzamientos ese año. Y la mayoría están en el segmento B plus, segmento C. Entonces hay un monte de novedades en ese segmento. Boreo tiene a difícil tarea de entrar siendo un referente en ese segmento que hoy es uno de los más competidos. Y está consiguiendo los pasos, haciendo se conocer con familiaridad, mes tras mes, entrando en ese segmento bien disputado. O carro va a tener una evolución durante su ciclo de vida, hablaremos después, pero realmente el carro tiene todos esos ingredientes para ser un referente, hablando de Boreal, para ser un referente. Cardian también, Cardian está en un segmento donde hoy está varios competidores, tienen algunos SUVs, otros más hatch. Cardian está ahí como un SUV en ese segmento, con precios que permiten se aproximar a los hatchback, pero también a la parte de cima. Va a tener evoluciones, no vamos a dar todas las primicias hoy, ¿no? Mas va a tener evoluciones, mas ahí en las próximas semanas van a haber noticias también sobre Cardian, porque estamos trabajando mucho también sobre a continuidad del suceso de Cardian en Brasil.
1: Muy bien, a gente pasó por toda la gama. Tendo essas novidades todas, fica o convite para o Ariel Montenegro voltar aqui ao CBN Autosport. Combinado, Ariel?
0: Muito obrigado, Gui. Léo, um prazer estar aqui com vocês.
1: Obrigado, foi muito bom. Léo, valeu também, hein?
2: Valeu, Gui, Ariel. Obrigado aí muito pela sua presença, pelas respostas. A gente se vê na próxima.
1: É isso, a gente conversou hoje com o Ariel Montenegro, presidente da Renault Dealer do Brasil, que volta depois com outras novidades também aqui no CBN Autosport. E hoje fica por aqui. Obrigado pela sua companhia. Lembrando que você pode assistir ao CBN Autosport em vídeo no YouTube da CBN, também no Spotify, e lá você vê alguns dos casos que a gente abordou aqui nessa conversa de hoje. Tem a versão em podcast no site, no aplicativo da CBN e, claro, no rádio. A gente volta todo domingo às 9 horas da manhã. A gente hoje teve os trabalhos técnicos da Priscila Gubiotti e a edição da Karen Lemos. Muito obrigado pela sua companhia e até mais.
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